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1: Do re mi fa. Ya, muchachos, vamos a empezar ya. Hola.

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0: Gracias. ¿Qué cosa?
1: Vale, vale.

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una leyenda. Que todos nacemos con un hilo rojo, invisible, atado a la persona que amaremos por siempre. Sin importar el tiempo, el lugar o la circunstancia, el hilo se podrá estirar, contraer o enredar, pero jamás romperse.

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1: 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A veces te toca dejarlo, pero te marca para siempre.

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